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0: Buenas noches, gracias.
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0: Hoy es viernes 8 de mayo del 2026. Arrancamos con una nueva programación musical en el Metro de la Tarde. Temperatura máxima para el día de hoy 64 grados, con unas mínimas de 50, día parcialmente nublado. Vientos de 7 millas por hora desde el oeste y, bueno, una temperatura constante que hemos tenido en esta hermosa semana. Ayer tuvimos un poquito de lluvia, pero bueno, nuevamente nos acercamos a esas temperaturas normales de primavera. Para mañana tendremos una temperatura de 60 grados como máximas, 54 mínimas y lluvias esporádicas en varios sectores del área triestatal de Nueva York. Arrancamos con más música. Soy Charlie. Bienvenidos. 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
1: A partir de este momento, usted se encuentra en la casa. Otra forma de decir presente. Una producción de Gabriel Posada, In the House, para la humanidad agobiada y doliente de todo el continente. Dímelo, Gabo.
2: Peter Gabriel llegó a 1985 harto de experimentos raros, o al menos eso parecía cuando se encerró en el granero de su casa en Somerset, en Inglaterra, para parir un disco que terminaría cambiando las reglas del juego y de su propia vida. Venía de hacer la banda sonora de Birdie y se trajo a Daniel Lanois para que se quedara a vivir con él. Fue un encierro donde las primeras canciones nacieron de la nada entre Gabriel, Lanois y el guitarrista David Rhodes, metidos en habitaciones sencillas sin consolas especiales y usando unos cascos de construcción para reírse de su propia rutina mientras se hacían llamar los tres chiflados. Estuvieron ahí, 6 meses, masticando ideas en un ambiente extrañamente relajado, grabando maquetas en una máquina secundaria con un piano Yamaha y un Prophet 5 sobre ritmos de una máquina Lean 9000, obligando al resto de la banda que llegó después a escuchar eso, con auriculares para grabar encima en la cinta definitiva. Era hacer un disco al revés, meter la sección rítmica encima de un demo crudo. Esa es la historia de Soul, Peter Gabriel, 40 años.

0: Tenemos lo que el país conoció como los narcocassettes, para que hagamos memoria.
1: La disquera presionaba a Peter Gabriel tanto para que se vendiera su música como una persona normal, y Gabriel, que odiaba ponerle nombres a sus obras porque decía que arruinaban el diseño artístico de la portada, decidió ponerle So como un antitítulo, un bendito garabato gráfico que no significara absolutamente nada, o tal vez una cogida de hombros. Aunque antes pensó en llamarlo Good, la portada terminó cediendo al capricho del diseñador Peter Saville, quien junto a Brett Wilkins cobró 20.000 libras esterlinas en su tiempo para sacarle un retrato de Polaroid inspirado en el trabajo de David Bailey y en un disco previo de New Order, convenciéndolo de que sus portadas oscuras anteriores espantaban a las mujeres. Saville venía de llorar en su auto escuchando una cinta demo del álbum justo después de ver un terrible accidente de tránsito en la carretera y quedando conmovido por la interpretación de Peter. El disco costó casi 300.000 libras y se terminó en febrero de 1986 tras mezclarlo en los estudios Power Station de Nueva York, al otro lado del charco donde grabaron Los Vientos, e Ian Cooper lo masterizó en Townhouse Studios en Londres. De regreso, Gabriel estaba tan loco con el orden de las canciones que armó un cassette, solo con los principios y finales, para escuchar cómo chocaban los ruidos, y aunque quería que el clásico In Your Eyes cerrara el vinilo, tuvo que adelantarla por un pequeño problemita, porque el bajo profundo hacía vibrar demasiado la aguja física, y estamos hablando de discos de vinilo, un error que el disco compacto corrigió años después, dejándola como quería al final. Peter Gabriel probablemente nunca pensó en So como un potencial cambio del juego musical en una escala tan grande, pero él se había propuesto a principios de ese año, 1985, hacer un disco más comercial y accesible que el trabajo que lo precedió. Gran parte de su tiempo reciente se había pasado en la composición y grabación de la densa banda sonora para la película de Alan Parker, ganadora además del premio de la Academia de 1984, Birdie, o como lo conocimos por aquí, Alas de Libertad. Bueno, mi trabajo ese año era repartir papitas en los teatros de cine. Con una caja de cartón iba de teatro en teatro en la ciudad de Manizales, eran 5 teatros, y escogía de último el teatro donde me quería quedar viendo la película esa tarde. Como se relatan las notas de esta reedición de lujo del álbum So, él quería volver a una forma más tradicional de la escritura de la canción, de la composición, pasar un buen rato, a ser un poco menos sombrío y misterioso, como dejó acostumbrada a su audiencia desde los años 70, además de esas larguísimas canciones. Dada la naturaleza claustrofóbica de Birdie, de la película Alas de Libertad, no era sorprendente que sintiera la necesidad de aflojar. Dado que gran parte de la producción involucró la inmersión en sus obras más antiguas, eligió volver a visitar el proyecto con la intención de explorar nuevos territorios en Alas de Libertad. Lo que surgía de los intensos siguientes meses, sin embargo, fue un gran salto, incluso para alguien que buscaba dar pasos agigantados. Al próximo año, recogería 2 Brit Awards, 2 premios británicos de la música y 4 nominaciones al Grammy. Es decir, pasaba ahora a ser comercial. Además, 68 fechas de la gira Up, que fue una recompensa más saludable para los 10 meses y los $270,000 de hoy que Peter Gabriel invirtió en la creación del disco, y uno que refleja una reinvención artística que se mantuvo prácticamente sin concesiones. El álbum, pues, es un monstruo del pop artístico y rock progresivo amable, que abre de golpe con Red Rain, una canción nacida de un sueño donde Peter Gabriel veía un mar rojo abriéndose y botellas de vidrio llenándose de sangre humana. Eso también me recuerda a una escena muy parecida a bordo del tren en Cien Años de Soledad. Un tema panteísta, donde canta con la garganta rota sobre torturas y secuestros mientras Stuart Copeland, sí, el baterista de The Police, le pega los platillos. Porque Lanois convenció a Gabriel de usar percusiones metálicas, algo que el cantante detestaba. Compuso su famoso hit Sledgehammer. Al final de todo, cuando la banda ya estaba guardando los cables para irse a casa, los obligó a armar todo otra vez para tocar un ritmo influenciado por Otis Redding y consiguió los vientos de los legendarios Memphis Horns. Manu Katché grabó la batería en una sola toma porque sabía que una segunda intención arruinaría lo que llaman la mugre original. Manteniendo esa flauta de bambú Sakuhachi al inicio y vientos tocados por Wayne Jackson, que sostiene una letra repleta de divertidas metáforas sexuales y sucias. Peter utilizó esa sección de vientos en vivo del legendario ensamble Memphis Horns, que tocó en varios éxitos del sello Stax Records como banda de la casa, lo que llevó a la crítica a opinar que él estaba tratando de copiar el estilo de Phil Collins, la gran estrella del momento, para obtener éxito comercial. Los Memphis Horns tocaron en canciones populares de Elvis Presley, Neil Young, Otis Redding, los Doobie Brothers, James Taylor, Jerry Lee Lewis, Al Green y Willie Nelson. La presencia de Wayne Jackson y Andrew Love en esa canción del artista inglés, pues, disparó la atención del público americano, inspirado por Otis Redding. Y así fue, Sledgehammer.

Pero eso no fue todo. Esta canción es toda sobre sexo. Las letras están cargadas de símbolos fálicos. Además de la palabra martillo, otras referencias al miembro masculino incluyen el tren, los bumper cars o los carritos chocones y la osa mayor. La insinuación era típica de la música blues que inspiró el hito de Gabriel y que combinaba con el rumor rampante de que su matrimonio pasaba por una crisis tras la sabida aventura de su esposa con un amante y de sus andanzas con la actriz Rosanna Arquette, sí, a la que casualmente también menciona la banda Toto en una de sus canciones clásicas del 82.

Y más adelante voy a contar algunos detalles de cómo se hizo el video de Sledgehammer. En Don't Give Up, la cosa se pone densa y política por culpa del desempleo en la era de Margaret Thatcher, de la mitad de la década, y una foto vieja de Dorothea Lange sobre la Gran Depresión. De pronto usted la ha visto, es una foto de una madre, en blanco y negro, mirando hacia el horizonte con cara de preocupación sin saber qué hacer mientras sostiene no uno sino dos niños abrazados. Bueno, pues Peter Gabriel intentó convencer a Dolly Parton para que cantara la respuesta femenina a dos voces, pero Dolly le dijo que no. Así que llamó a su amiga Kate Bush para que susurrara frases de consuelo casi al oído como una figura materna.

Yo pienso en esta canción cuando tengo crisis y pienso en mi mamá cantándome Don't Give Up. Mientras Tony Levin amortiguaba las cuerdas de su bajo, metiendo un pañal de bebé entre ellas para que el sonido sonara seco, opaco, muerto.

ese lado uno del disco de vinilo termina cayendo en That Voice Again, un tema que Gabriel coescribió con David Rhodes, pensando en la voz de los padres que nos machaca la cabeza, una idea que le brotó tras hablar con Martin Scorsese sobre la música para la película La Última Tentación de Cristo.

Y ahí termina el lado A. Volteamos el disco y el reverso del vinilo continúa con la icónica In Your Eyes, que es, probablemente, su canción de amor más gigantesca, inspirada de forma extraña en los planos de la Sagrada Familia de Antonio Gaudí, sí, la Catedral de Barcelona, donde Youssou N'Dour agrega la voz cantando en su idioma Wolof para reventar en el coro.

Y no olvidemos la imagen del actor John Cusack sosteniendo una grabadora, un boombox en el aire y sobre su cabeza en la escena de la película Say Anything, titulada en español Digan lo que quieran, estrenada en 1989. Su personaje, Lloyd Dobler, utiliza la canción In Your Eyes de Peter Gabriel para intentar reconquistar a Diane Kurt. También hay un meme. Ah, y recuerdo recién llegado en 1996 de Cali a Medellín, 10 años después de su lanzamiento, cómo mi amigo y jefe de entonces, Santiago Ríos, me presentaba la rumba alternativa de la ciudad en el bar de Chava, cantando a todo pulmón In Your Eyes. Y ahí confirmaba que había un mundo nuevo por descubrir, y era de mi entero gusto. Eso no lo había visto antes. De ahí pasamos al homenaje fúnebre a la poeta Anne Sexton en Mercy Street, construida sobre percusiones de forró que grabaron en Río de Janeiro con Djalma Correa y que, por puro accidente, terminaron reproduciéndose un 10% más lento en el estudio, dándole una atmósfera fantasmal, donde Gabriel grabó dos capas de su propia voz, una de ellas, una octava abajo, que solo lograba grabar bien curiosamente cuando se despertaba por las mañanas con la laringe hinchada. Luego viene la ironía bailable de Big Time, para escupirle en la cara al materialismo yuppie de los 80, con un bajo percusivo y una guitarra surf que tocó Lanois, con esa letra sarcástica que define esos pueblos pequeños donde la gente piensa pequeña y los sueños se resumen con escapar. Casi al cerrar aparece We Do What We Were Told, Milgram's 37, rescatada de las sesiones de su tercer disco, una pieza claustrofóbica realmente basada en los experimentos de obediencia de Stanley Milgram, donde la batería de Jerry Morota suena como un corazón latiendo dentro de un vientre materno junto al violín de El Shankar. Y ese corazón lo haría real Cerati, unos 7 años más tarde. El éxito comercial fue una anomalía absurda para un tipo que venía del rock de culto de los años 70 aún con su banda Genesis. La canción Sledgehammer llegó al número 1 en Estados Unidos, destronando precisamente a Invisible Touch de Genesis, la vieja banda de Gabriel, impulsada por un video en stop motion hecho por Aardman Animations, que se convirtió en el clip más reproducido en la historia de MTV, y así ganó 9 premios en una sola noche en 1987. Todos estábamos pegados al televisor. Con el tiempo, entendimos que Peter se había acostado debajo de una mesa de vidrio para lograr esas escenas icónicas con frutas y plastilina. Un día entero.

0: El disco llegó al tope de las listas en el Reino Unido, Canadá, Holanda, Italia, Noruega, España y Austria, vendiendo 5 discos de platino en Norteamérica y 3 en el territorio británico. Cada disco de platino equivale a 1 millón de copias. Se fue de gira con el This Way Up Tour por más de 90 fechas, tocando en estadios de Tokio para financiar proyectos de la Universidad para la Paz de las Naciones Unidas, y metiéndose de cabeza en los conciertos de Amnistía Internacional junto a Sting y Lou Reed. La crítica se volvió loca en su momento. John Parels, de The New York Times, alabó la forma en que Gabriel incrustaba los tambores africanos en los cimientos del pop en lugar de usarlos como un simple adorno exótico, comparando su voz con la de un marinero antiguo contando catástrofes del fin del mundo. La revista Rolling Stone rescató la tremenda sofisticación emocional de un álbum que obligaba a la industria comercial a volverse inteligente. Sí, porque estábamos llenos de mucha basura en 1986, todo hay que reconocerlo. Discos maravillosos, canciones increíbles, pero era el año del conteo final. Mientras que gente de la crítica como Robert Christgau de The Village Voice miraba el asunto con cierta distancia diciendo que Peter era demasiado listo con los ritmos, pero que a veces se escondía en las texturas para evitar responsabilidades melódicas reales. Al final del día, el álbum perdió el premio Grammy a Mejor Disco del Año con otro ícono de la cosecha del 86, Graceland, de Paul Simon. Podría decir uno de mis discos favoritos, y ese también lo vamos a reseñar en este podcast. El tiempo no le ha quitado el peso a Soul. 40 años más tarde, a pesar de que algunos críticos culpan a la producción de hipertecnológica de los 80 por sonar demasiado limpia en canciones como That Voice Again o Mercy Street, David Buckley dijo en la revista Mojo que el disco lavaba la cara más atrevida del pasado de Peter Gabriel para volverlo apto para todo público. Y el inglés Alexis Petridis en The Guardian se burló años más tarde llamándolo una crisis de mediana edad, llena de funk, comercial, barato, hecho para venderse sin vergüenza. A pesar de todo ese veneno, el consenso general lo mantiene como una obra maestra absoluta. Aparece en el libro Los 1001 discos que hay que escuchar antes de morir y ha sido remasterizado, reeditado en cajas gigantescas de aniversario y sus canciones terminaron desarmadas en proyectos orquestales como New Blood, mostrando que debajo de los sintetizadores Fairlight había música de carne y hueso que se resiste a envejecer. En la mitad del año 1986, el cantante británico terminó derrocando casualmente a su antigua banda de la cima de las listas musicales con su primer y único número uno. 12 años antes, había estado realizando epopeyas de 23 minutos, inspiradas por Arthur C. Clarke, nombrando canciones tras las consignas del Partido del Trabajo y vistiéndose de caballero. Pero este era un mundo diferente. Esa era también la lucha de David Bowie, y este parecía ser un Peter Gabriel muy distinto. Pero una vez se ve más allá de la grandilocuencia de la canción Sledgehammer, el mayor éxito comercial de Gabriel, que empujó a Invisible Touch de Genesis fuera de la cima de Estados Unidos, se da cuenta de cuán fácilmente se cristalizaron sus ideas ingeniosas dentro de la corriente comercial de los 80, además del lenguaje audiovisual que trajo el primer video en stop motion con la ayuda del director de Wallace y Gromit, Steve R. Johnson, que le valió el premio al video del año y unas 18 horas de grabación diarias, cuadro por cuadro. La batería, el bajo, la guitarra y los teclados se habían grabado en su forma más básica. Peter estaba trabajando en una idea lírica que estaba tratando de cimentar en una melodía para esas letras. No hubo, no hay voz principal ni vocales de acompañamiento, pero hay partes de vientos y ningún órgano en ella. Dickie Chappelle habla en el estudio de la evolución del ADN de las canciones de Peter Gabriel en So, un trabajo de múltiples tomas, con versiones alternas e increíbles armonías mezcladas con gospel, pero que no lograron pasar al disco final.
1: That's a good example of how in Peter's production he likes to throw a lot of things at a song.
0: Ese es un buen ejemplo de cómo en la producción a Peter Gabriel le gustaba lanzar muchas cosas agregadas a una canción y tenía a este increíble pianista llamado Richard T. tocando bastante en ella, haciendo lo suyo, muy, muy hermoso. Y esa no logró pasar realmente, no llegó a la mezcla final, aparte de la sección instrumental, pero puedes escuchar que es muy interesante. Y también hay una hermosa armonía de los coristas de respaldo que cantaban principalmente en la canción Sledgehammer, así como otros en Big Time, en armonía de gospel real. So, el gran lanzamiento en solitario más vendido de Peter Gabriel ha sido certificado disco de platino 5 veces por la Asociación de la Industria y triple platino por la Industria Fonográfica Británica. Este trabajo dio lugar a 5 sencillos para la historia: Sledgehammer, Don't Give Up, Big Time, In Your Eyes y Dread Rain. Sledgehammer logró un éxito particular, alcanzando el número 1 en el listado Billboard Hot 100 y después de ganar un total de 10 premios MTV por su novedoso video. Fue remasterizado en 2002 y parcialmente regrabado para el año 2012 en el proyecto orquestal Nueva Sangre y se ha considerado, sin lugar a dudas, como uno de los mejores discos de la década. Un álbum innovador que se deslizó cómodamente hacia el interior de la corriente comercial de los 80, dijo Jude Rogers en BBC en 2012. En conclusión, el álbum So no solo marcó un antes y un después en la carrera de Peter Gabriel, sino que ayudó a definir el sonido pop mundial de finales de los 80, demostrando que el éxito comercial y la experimentación artística no tienen por qué ser enemigos, y lo logró sin concesiones, con ritmos africanos, confesiones oscuras, tecnología de punta y una banda de músicos que sudaron en cada surco. So no es el disco más extraño de Peter Gabriel, pero sí el que lo convirtió en lo que siempre debió ser, una estrella de rock capaz de hacer bailar, llorar y pensar al mismo tiempo. Gabriel Posada, In The House.

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